voz de Mickey Rino. Estoy hablando de la banda Loverboy, una banda canadiense, Loving Every Minute of It, un clásico del año 85, una canción que llegó al final para ser parte del álbum. Y llega al final porque cuando el álbum estaba listo, los músicos aún sentían que faltaba como una canción que le diera más impacto. Entonces la banda contacta al productor Mutt Lange, quien estuvo de acuerdo, y con él escribirían esa canción. El caso es que Lange estaba en Inglaterra y la banda en Canadá, y Mickey Rino quería saber cómo era la canción. En esa época no habían celulares, no había nada de esta tecnología, ni videollamadas, ni nada de lo que pues tenemos hoy. Así que no le quedó más remedio a Lange que coger el teléfono y poner el parlante para que Rino escuchara la canción. Este clásico se presentó en el álbum del mismo nombre, cuarto disco de estudio, presentado en 1985. Fue una producción con el apoyo en los coros de Tommy Tyre, quien es guitarrista de la banda Kiss. Gran clásico de esta banda canadiense, un grupo que se forma desde 1979.

con 9 álbumes lanzados en su carrera musical. Y estamos en acetato, estamos recordando los clásicos del rock y en momentos vamos todos a hacer una parada juntos en la época de los 90s. 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Así es, este viaje no se detiene. Seguimos recorriendo las décadas de los años 60, 70, 80, 90 y los primeros años del 2000. Y ahora voy a hacer una memorable parada en el momento cumbre del rock alternativo. Está clarísimo que Soundgarden lideró este movimiento musical, pero quien lo popularizó sin ninguna duda fue Nirvana. En acetato vamos a hablar de otra canción que se fue escribiendo por momentos. El bajista Novoselic comenzó con una versión estándar, luego llegó Kurt Cobain y le dio un sentido más pop, y más tarde el mismo Kurt Cobain desde su casa la transformaría tocándosela por teléfono a Novoselic. Ya en abril de 1990 fue grabada con el productor Butch Vig. Bien, ocurrió que durante la grabación Kurt Cobain empezó a cantar cada vez más fuerte, cosa que dificultó la labor del productor, quien no sabía cómo mantener el balance del volumen entre las estrofas y el estribillo. Butch Vig dice que rezaba para que Kurt Cobain no le diera por cambiar nada de la canción. Ahora sí, llegó el momento de recordar el sonido de Nirvana. Vamos a 1992 y este clásico se titula In

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0: 1976, esto se llama Knowing Me, Knowing You, el sonido de la banda sueca ABBA. Este es un clásico que ve la luz en el álbum número 4 de estudio llamado Arrival, un disco presentado en el año 76, en octubre. Vende más de 18.000 copias, convirtiéndose en el álbum que más venta le generó al grupo en toda su historia. Esta canción, Knowing Me, Knowing You, comenzaría a grabarse en marzo 23 del 76 en los estudios Metrom en Estocolmo bajo el título de Reading In. Luego cambiarán el título a Number One, Number One, para después ser bautizado por el manager de la banda, Stin Anderson, como Knowing Me, Knowing You. Tuvo tres títulos la canción hasta que al final se decidieron por Knowing Me, Knowing You. Esta es una de las primeras grabaciones de ABBA en tratar el tema de las rupturas amorosas. Aunque el título vino de Stin Anderson, el manager, el resto de la letra fue escrito por Björk. Según él, la inspiración le vino cuando vio a un hombre caminar con una actitud de mucha tristeza. La canción llegaría al número uno en varios países de Europa y en Norteamérica se ubicaría en el lugar número 14 en Billboard. Gran clásico de los años 70. Y nosotros seguimos viajando al pasado y en momentos, la música de una banda que siempre queremos recordar. Claro, ya sé que estás pensando, sí, es Queen.
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0: Estamos en Acetato, les acompaño, soy Fercho Peña y vamos a recordar a la banda de Mercury, Deacon, May y Taylor. Les hablo de Queen. Nos quedamos en el álbum The Miracle. Este sería el 13º disco de estudio. Fue presentado el 22 de mayo de 1989 por Capitol en Norteamérica y por Parlophone en Reino Unido, siendo este el primero presentado o lanzado por la banda con esta casa disquera. Las canciones de este álbum están inspiradas en dos situaciones, dos momentos. Bueno, por un lado, los problemas de matrimonio del guitarrista Brian May y por otra parte el diagnóstico positivo.

positivo de SIDA de Freddie Mercury en 1987. Este era un hecho que los miembros de la banda sabían, pero el público en general no. El álbum fue grabado durante todo el año de 1988. Fue el último disco de la banda para los años 80 y el último con una foto del grupo en la carátula. Llegó al número uno en Reino Unido y vendió más de 5 millones de copias en el planeta. Con este disco no se pudo hacer gira promocional, pues por los quebrantos de salud cada vez más notorios de Freddie Mercury. Bueno, ahora sí, vamos a la música. La siguiente canción está inspirada en una frase que Anita Dobson, la esposa de Brian May, le repetía todo el tiempo. Ella le decía: lo quiero todo y lo quiero ahora. Aquí está, los británicos Queen, y esto se llama I Want It All, 1989.

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antes la voz de Kenny Rogers, leyenda de la música country, y este clásico de 1980. Qué montón de tiempo. Y esto llamado Lady, una canción que fue escrita y producida por Lionel Richie. Esta versión que acabamos de oír fue incluida en el álbum Grandes Éxitos. Este sería el segundo álbum recopilatorio lanzado en septiembre de 1980. El álbum alcanzó el número uno en listas de música pop y country en Norteamérica. Vendió más de 24 millones de copias en todo el mundo e incluye otros 9 sencillos de éxitos en la carrera de Kenny Rogers. Kenneth Wright Rogers nace un 21 de agosto de 1938 y se baja de este planeta el 20 de marzo del año 2020. Fue un cantante, compositor, músico, actor y productor discográfico. Fue incluido en el Salón de la Fama de la Música Country en el año 2013. Vendió más de 100 millones de discos en todo el planeta, lo que lo convierte en uno de los artistas musicales con más ventas de todos los tiempos. Su fama abarca múltiples géneros musicales como el jazz, el folk, el pop, el rock y por supuesto el country. Y de a poco nos estamos acercando con la música de Kenny Rogers al final de este capítulo. En momentos, bueno, nuestra última parada. Y sí les digo que se agarren duro porque ven una tremenda banda del thrash metal. 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Entramos en la parte final de Acetato, última parada. Voy a despedir esta edición con una banda súper importante que va a hacer mover todos los rincones de este planeta. Despido con el sonido de la banda Megadeth. Y con la banda de Dave Mustaine vamos a ir al quinto disco llamado Countdown to Extinction. Fue presentado el 14 de julio del año 92. El disco, este álbum, recibe una reacción positiva por parte de los medios y críticos musicales, quienes destacaron las letras, que estaban casi todas orientadas hacia temas políticos. El álbum llegaría al lugar 2 en Billboard, digamos que es la posición más alta alcanzada por esta banda en toda su carrera. Megadeth se forma en Los Ángeles, California. Fue creada en 1983 por Dave Mustaine, vocalista, guitarrista y compositor principal, después de que fuera expulsado de la banda Metallica, donde ocupaba el puesto de guitarrista principal. Y bien, con la música de Megadeth me voy a despedir, pero desde ya les quiero invitar para que me acompañen a un nuevo capítulo de Acetato, con lo mejor del rock de todos los tiempos. Gracias por su compañía. Soy Fercho Peña y este es el sonido de Megadeth. Vamos a 1992. Esto se llama Symphony of Destruction. Hasta la próxima. Chaos.

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Bienvenidos a Super Vallenato en los 101.7 FM. Con mucho gusto vamos a presentarles 60 minutos con lo mejor del vallenato aquí, como siempre, de lunes a viernes, recuerde, de 8 a 9 en la noche, estamos presentando Super Vallenato. Les acompaña Orlando Mejía Payares. Bienvenidos a todos y a todas a nuestro programa. Hoy vamos a presentar las novedades en 2026 y parte final quizás del 2025, pero con proyección a este año 2026 de los artistas de nuestra música vallenata. Y lo más reciente, el caso de Ana del Castillo, la banda del 5. Aparece también una colaboración de Oscar Gamarra y Elder Dayan Díaz. Todo esto lo vamos a presentar en el día de hoy para que disfruten de lo nuevo de la música vallenata. Ya consolidado un tema.

ese Diego Dazar, Rolando Ochoa. Inicialmente esta pareja estaba un poco quieta, diríamos, en términos de difusión en medios de comunicación, pero al despegar, digamos, sus temas, ya se está consolidando una unión que realmente está bien conformada. Es Rolando Ochoa y Diego Dazar. Vamos a escuchar el feeling y está en Super Vallenato.

Bueno, lo más reciente en estos momentos lo hace Oscar Gamarra y Elder Dayan. Esto podríamos decir que es una novedad, ya lo hemos presentado, esta es la segunda vez esta semana en nuestro programa presentando esa canción de Oscar Gamarra que la interpreta al lado de Elder Dayan. Así que vamos con Calladito y está en Super Vallenato con lo mejor de nuestro folclore.

Una agrupación que siempre se ha conocido en su repertorio con la música romántica en el vallenato, un vallenato comercial con gran prestigio. Esta agrupación hace muchos años a nivel internacional, con giras permanentes fuera de nuestro país, pero han hecho una canción que tiene una tendencia... tiene algo de música sabanera, música bailable, pero en fin, todo esto lo hacen pues abriendo mercados, tratando entonces de permanecer también en el gusto de los amantes de la música vallenata en toda Colombia. Los Gigantes del Vallenato, ellos han estado muy bien ubicados, muy bien rankeados en los medios de comunicación en la costa norte colombiana, se escucha mucho. Además, han estado participando en

En presentaciones estelares de los diferentes festivales de la leyenda vallenata, lo que corresponde a los conciertos en el Parque de la Leyenda. Vamos a escuchar a Daniel Calderón con los Gigantes del Vallenato en esta oportunidad, para que todos ustedes disfruten de esto que es nuevo dentro del estilo de los Gigantes del Vallenato. Primero soy yo en Super Bowl.

Es importante en estos momentos comentarle a todos ustedes que Luifer Cuello, al lado de Manuel Julián, ha recobrado esa, diríamos, esa difusión de sus productos. Él hizo muchos intentos después de su separación de la agrupación. Manuel Julián pasó al lado de Felipe Peláez y Luifer Cuello hizo el intento con varios acordeoneros o acordeonistas, pero al regreso, al retorno de Manuel Julián al lado de Luifer Cuello, han retomado éxitos y creo que es el estilo, la esencia es de los dos y está comprobado con esta canción que vamos a escuchar. Manuel Julián y Luifer Cuello, gran canción, muy buena canción, Beber y Beber. En Super Vallenato, los 101.7 FM, de lunes a viernes, de 8 a 9 en la noche, Super Vallenato.

Otro artista nuevo, por cierto, es la generación de relevo, como yo la llamo, es Jafid David. Está un poco quieto, digamos, la trascendencia de su producto, el que últimamente lanzó, que fue realizado al lado de Carlos Rueda. Me imagino yo que él en ese momento no se tenía quizás la tendencia a pensar de que Carlos Rueda abandonaría la agrupación para pasar al lado de Elder Dayan. Quedó, digo yo, este trabajo a medio camino en cuestión de difusión. Era llamativo o es llamativo la presencia de Carlos Rueda en cualquier agrupación vallenata. Hubiese sido, diríamos, muy interesante que Jafid David, al lanzar este producto, estuviera al lado de Carlos Rueda. Vamos a escuchar El Tatuaje con Jafid David en Super Vallenato.

artista que se está consolidando dentro de la música vallenata, es quizás uno de los que más actualiza visualmente su catálogo. Estamos hablando del Mono Zabaleta. El Mono Zabaleta ya ha tomado su propio estilo, al lado de Daniel Maestre han tomado, diríamos, un patrón de comportamiento en lo que corresponde a sus producciones, a lo que es sus creaciones en producción, en arreglos, y es interesante porque se van desligando de algunos, digamos, referentes que ellos poseen. Algunos criticaban anteriormente que la tendencia era totalmente silvestrista, pero hoy día ya el Mono Zabaleta está tomando su propio estilo, o ya tomó su propio estilo, y podemos decir que es uno de los referentes de nuestra música vallenata en el momento. Vamos a escuchar estas canciones que estamos escuchando, son producciones 2026 recientes, y es lo más nuevo

de nuestra música vallenata. El chacho de tus pretendientes y está aquí en Super Vallenato con el Mono Zabaleta y Daniel Maestre.

Hablando de estos temas nuevos, de los artistas que vuelven a tomar vigencia dentro de nuestro folclor vallenato, en esta oportunidad vamos a hablarles de Alex Manga y Enaldo Barrera Jr. Enaldo Barrera es hijo precisamente del gran Enaldo Barrera Diomedito. Esta unión comercialmente ha sido muy positiva. Volvió a retomar quizás Alex Manga ese estilo que nosotros conocimos. Intentó con otros compañeros de fórmula, pero la verdad no se consolidó. Vivía siempre del catálogo que grabó con los Diablitos. Pero ahora sí se puede decir que comienza por esa misma línea y vemos, notamos además que ya, por ejemplo, en esta nueva producción hay bastantes, están muy bien en visitas, en redes, en plataformas, y está sonando en radio. Quizás fallaron un poco en lo que es el título de la producción. Es una crítica constructiva. Pues al señor Alex Manga no le gusta mucho que uno le haga críticas en favor de su producto. Pero lo del presidente creo que no tiene sentido y tampoco referencia a su producción y a sus canciones. El presidente del vallenato, hombre, ha sido conocido él siempre como Alex Manga y punto. Y pues me parece a mí que es un poco desligándose de lo que es realmente su esencia en términos de identificación como artista de la música vallenata. Hay una canción muy buena, está sonando muy bien y es Ahora Soy Libre. Es Alex Manga, Enaldo Barrera Jr., música nueva de nuestra música, o mejor, de nuestro folclor vallenato.

Bueno, hay una artista femenina que es también referente de nuestro folclore. Después de Ana del Castillo aparece Karen Lizarazo. Ahí hay algún tipo de controversia de estas dos artistas, pero la verdad cada quien tiene su estilo. Cada una de ellas tiene su forma de hacer música. Ha experimentado Karen muchos sonidos dentro de la música vallenata, ha experimentado varias tendencias. Esperemos, pues, a ella le queda muy bien interpretar el vallenato romántico, pero busca otros mercados y eso está bien dentro de las aspiraciones de un artista. Karen Lizarazo, mi mejor versión está en su

artista dentro de la música vallenata, ha hecho varios intentos, no se ha consolidado. Estamos hablando de José Darío Orozco. Estuvo recientemente en el Grupo Cabras, en la nueva versión del Grupo Cabras. Ahora ha sacado un poco de canciones, cover, y las ha lanzado. En esta oportunidad está José Darío Orozco con Luis Silva. ¿Se acuerdan ustedes de ese éxito de la música llanera? ¿Cómo no voy a decirlo? Hace participación este artista venezolano al lado de José Darío Orozco. Esperemos pues que tenga éxito en esta nueva versión de Cómo No Voy a Decirlo. Es un cover de la música llanera. Así pues que vamos a escucharlo. Es José Darío Orozco y Luis Silva aquí en Super Vallenato.

Bueno, hay una canción nueva que salió al mercado. Tiene cierta tendencia a lo que es la esencia del grupo Cabras en la época de Yadier Romero, en la época de Rafa Pérez, el Meque, y pues consolidaron éxitos en ese tiempo el grupo Cabras. Y lo hace en esta oportunidad precisamente Yadier Romero y John Mindiola, que está un poco desaparecido en cuestión de producción como cantante de música vallenata, aunque se le incluyen sonidos urbanos. Es la tendencia también del vallenato, de la música de acordeón comercial, para cierta, diríamos que sector de la población, gente joven que les gusta todos estos sonidos, y está bien que comercialmente se adapten para ser éxitos. Entonces, John Mindiola, conocido como buen compositor de la música vallenata, como cantante no lo hace mal. Es contemporáneo en eso de intento de ser cantante de música vallenata en el tiempo de Diego Daza. Diego Daza, como lo he mencionado en este programa, se consolidó ya como cantante o como cantautor, pero esperemos que con esta canción, que es muy al estilo Cabras, que lo hace Yadier Romero, John Mindiola, aquí en Super Vallenato, para que ustedes en el día de hoy escuchen lo mejor de lo que ha salido en cuestión de la música vallenata comercial en 2026. De ti me gusta todo, está en Super Vallenato.

Muchas gracias por su sintonía, muy amables por estar siempre con nosotros de lunes a viernes en el horario de 8 a 9 en la noche, aquí en los 101.7 FM. Les acompañó Orlando Mejía Payares. Gracias por su sintonía.

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0: Amigos de la salsa, ¿qué tal? Muy, pero muy buenas noches. Bienvenidos. Comenzamos ahora con nuestra ventana musical afrocaribeña. Noche de jueves. Es un placer estar con ustedes, un honor que nos acompañen en la sintonía de Sabor a Coco. 60 minutos con un cargamento especial de muy, pero muy buena melodía. Salsa de ayer, de hoy, de siempre. Salsa para todos. Un abrazo cariñoso para nuestros oyentes en Colombia y en el mundo.
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3: Las 10:58 en la mañana en tu radio, en la 101.7. Estamos en tendencia. Tenemos tendencia aquí en Bucaramanga, un colegio, y ese colegio es el San Francisco de Asís. Ustedes me estarán preguntando, bueno, ¿y por qué tendencia? Porque estar aquí presentes el día de hoy, que nos están acompañando, muchachos, un aplauso para ustedes mismos. El colegio San Francisco de Asís, por acá el profe. Profe, ¿cómo me le va? Bienvenido. Regálame el nombre primero que todo.
4: Hola, buenos días, mi nombre es Daniel Hernández.
3: Daniel, ¿cómo estás? ¿Qué tal el colegio? ¿Cómo va?
4: Excelente, buena vibra, buena energía y sobre todo, jóvenes felices.
3: Eso es la idea. Bueno, nos acompañan el día de hoy jóvenes de ¿qué curso?
4: Todos
3: de
4: 11. Del grado undécimo.
3: ¿Cuántos undécimos tiene el colegio?
4: Tiene dos.
3: ¿Dos? Ah, perfecto. ¿Jornadas continua o...?
4: Sí, tenemos jornada continua también.
3: Jornada continua. Bueno, ¿por qué se caracteriza el colegio San Francisco de Asís?
4: Nuestra institución educativa se caracteriza porque, principalmente, bueno, estamos en la Comuna 4 de la ciudad de Bucaramanga. Somos un colegio donde nos caracterizamos por la fraternidad, la amistad, hay buen compañerismo, respaldo entre los mismos estudiantes, pero sobre todo porque intentamos que los chicos la pasen bien y que disfruten de estar en nuestra institución.
3: El colegio vive en tendencia. ¿Cuál es la tendencia más grande que tiene allá el San Francisco de Asís?
4: Están soltando demasiada obra en la institución. ¿Sí? Están farmeando obra por todo lado.
3: ¿Usted farmeó alguna vez obra que llamábamos, nosotros le llamábamos de otra manera, pero...?
4: Sí, yo creo que en algún momento uno pasa por esos estados donde quiere soltarla toda y sí, yo totalmente apruebo que hay que farmear obra siempre.
3: Cierto. Una de las que la tendencia que ha salido es una de las películas precisamente de eso, donde se miraban en una de modelaje y todo eso con en donde están las rubias, por ejemplo, hicieron uno, había otra, ay, se me olvida. Bueno, una serie de películas y en los 90 farmeamos aura. ¿Ustedes farmearon aura, profe? No, nunca bailaron breakdance ni nada de eso. Ah, vea, eso. Pararse uno frente a frente y pueden mostrar sus mejores pasos. Ahora están farmeando aura, entonces la tendencia en el colegio.
4: Sí, la idea es que vamos a hacer un campeonato interno de farmear aura.
3: Ay, qué chévere, bien, claro. ¿Quién es más duro acá para farmear aura? A ver, de los
5: estudiantes. El personero.
3: Profe, presénteme al personero, a ver.
4: Bueno, no es...

0: que nos oyen muchos jóvenes desde nuestra aplicación, ¿qué les dirías para que lleguen de pronto a ocupar un cargo como el tuyo, de ser personero? Porque eso es un liderazgo.
1: Un cargo muy importante.
2: Bueno, que es muy importante que, pues, más que todo la seriedad y también la recocha, porque a pesar de que es un cargo, nunca hay que estresarse ni nada y siempre tener presencia y el aura ya.
0: Como siempre, sí. Bueno, ya que estás en eso, preséntame a alguna de tus compañeras o compañeros.
2: Bueno, le presento a mi compañera Kimberly, que es la contralora de la institución.
0: Ah, vea, la del billete. La que maneja las cuentas. A ver, Kimberly, ¿cómo estás? Bienvenida.
3: Hola, buenos días.
0: Buenos días. Bueno, Kimberly, cuéntame de tu vida. ¿Cuántos años tienes?
3: Tengo 16.
0: 16. ¿Qué quieres estudiar?
3: Idiomas quería estudiar en esa universidad, pero no hay.
0: No, todavía no. Muy pronto va a haber eso. Pero en todo caso, aquí se ve, bueno, idiomas, ¿por qué? ¿Inglés o qué querías en especial? Ah, bueno, pero cualquier carrera tú aquí estudias obligado, tienes por obligación, tienes que estudiar inglés, porque si no, sí, no te puedes graduar. Esa es una de las condiciones que se tienen acá en la Universitaria de Santander. Fuera de esa carrera, ¿qué otra quisieras estudiar?
3: No sé.
0: ¿O has pensado algo que te guste? ¿El arte, la pintura, la danza, la música?
3: Sigo.
0: ¿No farmeas aura tampoco?
3: No, yo no.
0: Bueno, ¿y qué haces entonces en tus ratos libres?
3: Ay, no sé.
0: ¿No? Nada, dormir.
3: Dormir.
0: Ver celular.
3: Y también.
0: Ah,
3: hablar con ellas dos.
0: Ah, vea, es bueno tener un grupo de amigos. ¿Cómo te llamas?
4: Buenos días, mi nombre es Zuleima Cupa.
0: Zuleima, ¿cuántos años? Zuleima, ¿cuántos años tienes, Zuleima?
4: 16.
0: Y tú, la misma pregunta, ¿qué te gustaría estudiar?
4: Licenciatura en música.
0: Licenciatura en música, esa en la UNAP, ahí esa carrera. ¿Por qué la licenciatura en música?
4: Porque me llama la atención y desde muy chiquita siempre como interactuado en ese ámbito.
0: Sí, en la música. ¿Y cantas o qué?
4: Canto.
0: Sí, canta. ¿Cómo qué?
4: Como más.
0: Acércate todo, al micro.
4: Más que todo baladas y también rancheras.
0: ¿Y qué canción te gusta más cantar?
4: No, más que todo música cristiana, pues porque también soy cristiana, entonces más que toda esa música canto.
0: ¿Y dentro de las que no son cristianas, cuál te gusta?
4: Andrés Cepeda.
0: ¿Cómo cuál?
4: Como canta, como Piel Canela, Besos Usados, tiene una voz muy hermosa.
0: Sí. ¿Te sabes Besos Usados? Sí. Bueno, con ustedes, que la va a cantar. Vamos, en primicia, nuestra artista el día de hoy. A ver, ¿cómo es?

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1: Bueno, chicos, ¿quién más? Por acá tenemos más estudiantes. ¿Quién? A ver, dame tu nombre.
2: Buenos días, mi nombre es Laura Meneses.
1: Laura, ¿cómo estás? ¿Cómo te ha ido? ¿Aura o Laura?
3: Aura o Laura.
1: ¿Tú fameas a Aura también?
2: No.
1: ¿No? Ah, no famea a Aura. Laura no famea a Aura.
2: No.
1: Bueno, ¿cuántos años tienes?
2: 16.
1: 16. ¿Y qué te gustaría estudiar?
2: Idiomas.
1: Idiomas, también idiomas.
2: Sí.
1: Y aparte de idiomas, ¿qué otra carrera podrías
2: docente.
1: Estudiar?
2: Docente.
1: Docente. Así, seguir los pasos de los profes.
2: Sí.
1: Ah, qué bueno, bueno. ¿Qué le dirías a los jóvenes que a esta hora nos oyen y quisieran escoger una carrera universitaria, terminar el bachillerato? O sea, ese sentimiento que debes tener ahora de saber que es terminar un proceso y empezar la universidad. ¿Qué le podrías decir?

0: en la carrera que decían estudiar, para que cuando estén estudiando una carrera que no quieran, no se saquen a, no salgan a mitad de ¿cómo
1: que se dice? Sí, que de carrera, de sí, que no terminen, que queden ahí como PFU.
0: Sí, sí, que la carrera no quede a medias.
1: A medias, terminar las cosas. Bueno, por acá tenemos, ¿cómo es tu nombre? Acércate al micro.
2: Ofel Rodríguez.
1: Ofel, ¿cómo estás? ¿Cuántos años tienes?
2: 18.
1: 18. ¿El más grandecito del grupo?
2: No.
1: ¿No? ¿Hay más grandes?
2: Sí.
1: ¿Sí?
2: Mi compañero Héctor.
1: Héctor, ¿dónde está Héctor?
3: ¡Héctor!
1: Levante la mano, Héctor.
3: Pórtese.
1: Bueno, ¿qué carrera quieres estudiar?
2: Pues estoy inspirándome mucho hacia la ingeniería en sistemas o la ingeniería en mecatrónica.
1: ¿Mecatrónica?
2: Sí, señor.
1: Ah, ok. Acá hay ingeniería de sistemas, sí, inteligencia artificial también.
2: Sí, me llama mucho la
1: Entonces, atención. Ahí tienes la posibilidad de estudiar gratuitamente, inscribirte por la gratuidad. El 98% de los estudiantes, te quiero contar, y a todos ustedes, son gratuitos aquí en la institución, y todas las cosas que ustedes ven, el gimnasio, medicina, odontología y las demás servicios que presta Bienestar Institucional, todo es gratis. Estamos con el centro de donde están las piscinas, el centro recreativo en Coaviconza también, eso es para el servicio de los juegos, la sede deportiva. ¿Y los que estudian en pie de cuesta? ¿Quién vive en pie de cuesta de casualidad? ¿Ninguno?
4: No.
1: ¿No? Ah, bueno, los que vienen en pie de cuesta pueden estudiar en pie de cuesta, y ahí en Asopender es la sede deportiva de las UTS. Entonces también pueden acceder a eso, y todo gratis.
2: Sí, tengo que coordinar por el trabajo, porque a ver si me
1: ha hecho. Ah, en las noches, claro, se puede estudiar en las noches, o virtualmente también se puede estudiar. Chicos, me encanta haberlos tenido el día de hoy. ¿Alguien que quiera decir algo para despedirnos?
5: Dame, dime. Quería saludar al compañero Ofel.
1: Ofel. Six Seven.
5: Farmeando aura.
1: Así nos despedimos a esta hora. Estábamos con el colegio
6: San Francisco de Asís.

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1: La Universitaria Tecnológica de Santander a las 11:32. Esta canción que les voy a poner a sonar es una petición de los estudiantes. Uno de los chicos que vino precisamente del San Francisco de Asís, Rogelio. Saludos, Rogelio. El hombre rockero, Rogelio. Dice así: para mi Ángela María. Para mi Ángela María, de San Francisco de Asís. Ella sabe quién es. Así me dijo el muchacho. Ahí envía esta canción. Es un tema súper, súper bueno. Esto es El Mago de Oz, Amor Brujo.

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2: Ahí tenemos a Breco, lanzamiento a esa hora en tu radio, en la 101.7. Escuchábamos a ti y yo, a Breco, a esta hora con Madrid. El tema lanzamiento que tenemos para aquí, a nuestra radioestación, que ustedes pueden pedir también en nuestro WhatsApp. Darle la bienvenida a los dos, a ti y yo y Breco. Hola, ¿cómo están? Bienvenidos aquí a tu radio, a la universidad.
3: ¿Qué dice toda mi gente de tu radio, de la UTS? ¿Sabes cuánto tiempo tenía que no venía acá?
2: Ya varios años cuando estábamos en Acrópolis.
3: Hace un tiempito atrás. ¿Hace cuánto están aquí exactamente?
2: Tres años ya.
3: Tres años, imagínate. Hace tres años no visitaba por aquí. Bueno, pero tres años es lo que llevo ya por fuera de Bucaramanga. Pero vean que caímos ayer y la primera parada siempre aquí a la UTS. No puede faltar nunca, nunca.
2: ¿Y hoy vienes con compañía, con Tillo?
3: Sí, me traje a mi hermanito desde Medallo, desde Medellín.
4: Estamos aquí, mi gente. Es lo que hay.
3: La Comuna 3 en la casa.
4: La Comuna 3 en la casa, gracias, gracias por la oportunidad, el espacio. Y bueno, feliz de estar aquí en esta ciudad tan linda que es Bucaramanga con mi hermanito Breco.
3: Segunda vez.
4: Segunda vez, pero se siente como la primera vez porque la primera vez fue entrada por salida. Ahora sí,
3: ya lo llevé a comer desayunito típico y todo por ahí.
2: Hamburguesita.
3: No, llegó ayer como que en eso de la madrugada, entonces
2: desayuno,
3: lo de la hamburguesita, toca mirarlo esa noche, pero ya le dije. Me están preguntando que por la tártara de acá, yo le dije, papi, no. Que por qué la nombramos tanto
4: me
3: y yo.
4: Me la han vendido durísimo.
2: Es que ese es nuestro sello.
3: Sí, claro, la gastronomía. La salsa,

0: Ese sonido que da a la música urbana, que se caracteriza y se escucha muy internacional.
1: Gracias.
0: Ese es el objetivo, ¿no?
1: No, claro. Sí. Realmente con mi hermanito TG siempre fue la idea. Nos conocimos hace un par de años atrás también y no, siempre habíamos como que quedado en tener la oportunidad de juntarnos en una canción. Y bueno, esta es la canción Madrid, que se suponía que salía el 11 de agosto, pues por cosas de todo lo que nos pasó como país y eso, pues digamos sí. Que tocó colocar como prioridades otras cosas, ayudar a la gente de Uno y eso, a la gente que lo está necesitando, que lo estaba necesitando. Y pues la canción realmente oficialmente termina saliendo este 8 de septiembre y aquí se la estamos trayendo en exclusiva para que se las oyen. Yo se las voy a dejar ahí de una vez para que ustedes la empiecen a sonar de aquí al 8, para que la gente que escucha la UTS, papi, se conecte y pida a Madrid a lo que pide.
0: Es correcto, con todos los chicos, que especialmente los jóvenes de colegio, los muchachos que van en sus vehículos, en sus motos con nuestra aplicación, ahí están conectados y escuchando pues Breco Madrid junto a Tillo. Bueno, vamos a hablar un recuento rápido. Hace tanto que no venías y de lo que vienes trabajando, comentábamos internamente, pero para que los oyentes conozcan un poco más de lo que has hecho, Breco. Después de 2016 que sales con la música, empiezas a producir muchas canciones, escuchábamos anteriormente Borrachita, otros temas, pero te trasladaste a Medellín.
1: Sí, no, realmente el traslado a Medellín fue porque, a ver, digamos que yo llevaba ya tiempo haciendo carrera aquí en Bucaramanga y pues la verdad súper feliz, súper agradecido, pues qué más que en la tierra de uno, y fue como que mi escuela, ¿cierto? Pero es como todo en la vida, siempre uno quiere como que tener nuevos caminos, abrir nuevos rumbos y eso. Entonces como que la decisión de irnos a vivir a Medellín fue para eso, como para expandir el proyecto, para mostrárselo a público distinto y eso, hacer buenas y nuevas relaciones, tanto la industria y eso. Entonces nada, feliz, pero lo que te digo, realmente Bucaramanga es de las ciudades con las que más constante, pues aquí en Colombia visito y eso, ya que aquí tengo la familia, los amigos y eso. Pero trabajando mucho, haciendo mucha música. Pronto les voy a contar de una noticia que nos tiene muy feliz a mí, a todo el equipo. Que todavía no se las puedo contar, que era lo que te conté ahorita aquí.
0: Sí.
1: Pero estuve en Puerto Rico hace aproximadamente un mes, entonces ya pronto les estaré contando de qué se trata. Y nada, aquí estamos con mi hermano TGO.
2: Te iba a
0: preguntar, ¿conoces a TGO? ¿Cómo te encuentras con TGO en el mundo de la música?
1: Uy, eso estamos hablando ahorita, eso fue hace como 4 años, sí, ¿no? Es que lo que pasa es que TG vino aquí la primera vez que vino, entrada por salida, a hacer unas discotecas.
2: Ajá. Y ahí nos pillamos en la
1: disco. Nos pillamos.
2: Estaba Breco y me invitó un trago y hablamos. Y ahí como que siempre hemos estado activos. Nosotros ya gracias a Dios se dio la oportunidad de colaborar, pero nosotros somos amigos, jugamos fútbol. Estamos molestando siempre y...
1: ¿Este marica es aficionado al fútbol?
0: Ah, sí, yo... ¿Qué equipo?
2: Envigado. Ahorita soy hincha del Medellín.
1: De verdad.
0: ¿Sí?
2: En estos momentos.
0: Ah, bueno.
2: Pero realmente soy como que el Envigado.
0: Envigado.
2: Sí.
0: Tocas el tema, te pregunto, ¿cuántos años tienes?
2: 22.
0: 22. Sí. ¿Cuándo inicias con la música?
2: Aproximadamente hace 6 años que inicié con este sueño. Yo antes jugaba fútbol.
0: ¿Y qué hacías en el fútbol?
2: Jugaba fútbol, jugué en Envigado, después pasé al Medellín, el Medellín volvió al Envigado y ahí del Envigado fui a San Lorenzo en Argentina.
0: Ah, oye.
2: Y ahí fue donde me cogió pandemia y como que paré eso y conocí la música y eso fue como amor.
1: ¿Te enamoró la música?
2: Sí, eso fue amor a primera vista y pues desde eso... no hemos parado de trabajar y de seguir soñando.
0: O sea, DJO, primero deportista, ¿no?
1: Sí.
0: Y ahora cantante, sí. Artista musical, qué bien. Y lo que hablas del deporte, pues, trascendiste fronteras, hiciste grandes cosas. Y ahora trasciende fronteras desde el punto de vista de la música.
2: Gracias a Dios, sí, bueno, lo estamos haciendo.
0: Me alegra mucho. Y... cuando empiezas con la música, ¿cómo empiezas? ¿Igual que Breco con la música urbana o tenía el trap?
2: Breco, sí, yo crecí con escuchando reggaetón. Realmente,
1: yo creo que los dos empezamos con reggaetón, sino que lo la

0: con reggaetón, sino que la vuelta del trap, eso es como un poquito más, por decirlo así, más nuevo ahorita,
1: sí,
0: de la época y eso, pero realmente yo creo que todo empezamos, sí, con reggaetón, las raíces.
1: Y bueno, quiero conocer un poco más de T.G.O., canciones que hayas tenido, que ya tenga sonando, que podamos reconocer.
2: Hay par de canciones por ahí que suenan en la disco, como lo es Vamos Allá, junto a Tornal, Exótica, Biberones. Tengo Kiyami junto a Luister La Voz, el remix que es junto a El Tafuya. Tenemos canción con Luigi.
1: Tenemos canción con
2: un par de canciones. Ahorita venimos con la de Breco, que eso va a romper durísimo.
1: Sí. Nombra a Luister La Voz y les cuento, acá nosotros tenemos que llamar el UTS Smart. Es un evento, el evento más grande del año. Este año lo adelantamos, va para octubre.
2: Okay. Hay que ir para allá, Breco.
1: Y parece.
2: Tenemos que estar allá.
0: Sí, creo.
1: Y parece que uno el artista central va a ser Luister.
0: Oh, le está yendo, realmente ahí. Le está yendo muy bien, es la bestia, es el animal de animales, como él mismo lo dice, y está haciendo muy buen trabajo la música, está conectando con el público.
1: Imagínate.
0: Parcero de TG, parcero mío, ambos tenemos temas con ese animal y nada, gracias.
1: Chévere, sí, es que somos 30.600 estudiantes, imagínate, sin directivos, sin nada de eso. Esa plazoleta queda pequeñita para cuando traemos los, sí, artistas, claro. Entonces eso es muy muy muy que
0: muy bacano,
1: muy bacano, que la energía que botan, claro, los muchachos en muy ese momento, chima. Chicos,
0: se tira para acá o qué, pase
2: yo me tiro evento. Yo me,
1: sí,
2: tiro, si no hacen parte,
1: sí, les digo, ahí le paso el dato y
0: pásenos el dato y de una hacemos parte.
2: Chicos, bueno, los estudiantes de aquí, muy buenas gentes también.
1: Bien.
0: ¿Qué es lo que más te gusta de Bucaramanga, la verdad?
2: No, creo que la comida y también lo más importante, la gente, las mujeres.
1: Sí.
0: Eso es todo.
1: Se demoró en nombrarlo, pero...
0: Eso es todo.
3: Sí. Mi amor, se sabe que...
1: Bueno, y la composición de este tema...
0: No, de nosotros dos.
1: ¿Cómo surge ese trabajo, ese match que hacen ahí para hacer este tema?
0: A ver, realmente ese tema nace un día en el estudio. Llego yo pues primero con mi productor, con Milo Beat. Estamos ahí como que a mitad de sesión empezamos a crear. Pam, ese día ya había como que estaba conversando con TJ, ¿cuándo nos vamos a ver? Y ese marica como que estoy en una sesión, pero ya casi voy saliendo. ¿Usted dónde anda? Yo le dije, no, estoy en el estudio. ¿Me va a caer o qué? Hágale, papi. Eso fue mandar la ubicación, ese marica llegó y de una vez se acopló a lo que estábamos haciendo y así realmente. Bueno, lo que pasa es que esa canción tiene algo especial.
1: Eso iba a preguntar.
0: Porque la canción, si tú escuchas la letra al principio, esa canción, pues, en mi punto de vista, ¿no? No sé el de TG cómo estaba ahí en ese momento sentimentalmente, pero en ese momento la canción dice como que dando una vuelta por Madrid me acordé de vos y te compré una lencería. Una persona pues cercana a mí tenía un viaje a Madrid en esos días, entonces como que realmente por eso la canción se llama Madrid, porque hablábamos mucho como del tema, qué vas a hacer por allá, cuáles son los lugares que vas a visitar, cuáles son los planes, porque yo no tuve la oportunidad de ir, cierto, entonces me contaba como que no, mira, voy a ir con mi familia, vamos a visitar esos lugares. Ah, ¿qué quieres hacer? Ah, un viaje soñado, tal. Entonces como que realmente cuando llegué al estudio me acordé de eso y quise como que coger ese concepto, esa idea y plasmarlo en la canción.
1: Tener ese fue el hilo conductor.
0: Sí, ese fue el hilo conductor de la canción. Y realmente fue una canción que salió muy muy muy rápido, fluyó.
1: ¿Y ahí y con Tillo qué?
0: No, es marica, llegó y rompió. Eso no hay que decirle nada.
2: Realmente no, a mí la canción desde que yo la escuché me gustó mucho porque... Si se dan cuenta de la letra, al final uno le está cantando a esa mujer que le gusta a uno, que lo vuelve loco a uno, de que uno quiere darle detalles y entonces, ajá, como que ese flow me gustó mucho y bueno, lo hicimos real y...
0: Es que mi amigo se enamora muy fácil.
2: Yo sí.
0: Se enamora mucho, entonces le fluye.
2: Yo realmente, papi, soy amor en persona. Amor para todo el mundo.
1: Bueno, a mí me gusta siempre cuando los artistas vienen y de gente joven como ustedes... Les decía, muchos jóvenes nos oyen. Me gusta darles ese mensaje de que, hey, tengo dentro de mí, como en el caso tuyo, estabas siendo deportista, empiezas a trabajar en el mundo deportivo, llegas a estar en equipos profesionales. y pasas al campo de la música.

0: dos cosas muy importantes, deporte y música. ¿Cómo le decimos a estos muchachos que están en el colegio o en la universidad y están ahí como que tengo algo que hacer, me gusta esto, ese espíritu que de artista, pero siempre hay esa persona ahí al oído diciendo, hey, quieto, hey, no hagas el oso, o para qué, o siempre hay alguien ahí que le esté diciendo, o el simple miedo que tenemos en la cabeza que nos frena. ¿Qué le podemos decir a los chicos que en este momento nos escuchan y dicen, yo también sé cantar, yo también sé hacer deporte, yo también esto, pero no me atrevo?
1: Realmente a veces tomar decisiones, este tipo de decisiones en la vida no son fáciles, y para mí la verdad no lo fue, porque yo ya tenía como mi carrera futbolística bien encaminada, yo ya estaba a punto de firmar mi contrato profesional, yo ya estaba como que cerca de lograr ese sueño que con el que uno empezó. Haber
0: dicho, futuro Selección Colombia y...
1: No sé, pero no, sí. Y
2: muy bueno,
1: lo pensé mucho, lo hablé con mi familia. Yo siento que la vida uno tiene que hacer lo que lo haga feliz y lo que uno haga con amor, y soy bendecido y un privilegiado por hacer lo que me gusta y hacer lo que yo amo.
0: Excelente.
1: Entonces,
0: Reco.
1: Jóvenes.
3: Bueno, primero que todo, yo soy de los que digo que realmente hay que estar muy apegado a Dios, independientemente de lo que uno haga, ¿cierto? Soy también de los que digo, no he cumplido como que mi sueño a la totalidad, sé que algún día lo voy a lograr y lo voy a cumplir, pero no hay ningún sueño imposible, ninguno. Para el que sueña en grande y el que sueña despierto y trabaja y hace las cosas con amor, disciplina y constancia, todo se lo cumple. Es cuestión de colocar todo en manos de Dios y colocar de la voluntad de uno, pero eso se cumple. Todo se cumple. Amén. Hay que soñar en grande, hay que soñar en grande. El que no sueña no está viviendo realmente, porque yo creo que uno de los propósitos que Dios coloca en la vida de uno es eso, soñar, sí, y hacer los sueños realidad. Si usted, Dios, le colocó un sueño, un anhelo, un deseo en su corazón, es porque usted tiene la capacidad de hacerlo realidad.
0: Correcto.
1: Total.
0: Un apoyo, la familia. Cuéntenos de la familia.
1: Para sí. Mí, mi familia es lo más sagrado que yo tengo. Es mi todo. No solo familia de sangre, sino mi equipo también, mis hermanos, los que trabajan conmigo, ellos también hacen parte de mi familia, y siento así que mi familia es lo que complementa mi vida. Yo sin mi familia, sin la gente que amo, creo que sería distinto como que mi vida, ¿sí me entiendes? Pero esto lo hago por ellos, porque quiero que vean cumplir mi sueño, quiero que me acompañen en esto, y bueno, siento que lo estamos haciendo bien.
0: Breco.
3: Sí es. El apoyo de la familia es fundamental. En mi caso, le doy muchas gracias y estoy muy presente con el apoyo que me ha dado mi papá, que ustedes saben, que siempre estaba ahí presente pues conmigo, ni siquiera alcahueteándome, porque él se ha dado cuenta que eso es una vuelta seria desde que yo empecé. Incluso no sé si sabías que yo me retiré pues del colegio,
0: sí,
3: por empezar este proyecto musical y por desenvolver pues esta carrera, y él desde el principio siempre me apoyó. Obviamente también yo tuve que, y todavía coloco pues de mi parte, siempre con los pies en la tierra y siempre tratando de estar lo más enfocado posible, pero el apoyo de la familia es fundamental. Ahí probablemente, porque a mí me llegan muchos como que no, es que mi familia no me apoya, mis tíos, no, que yo por qué me dedico a eso. Pero realmente cuando es así, yo siempre les digo como que créansela, trabajen y hagan que ellos crean.
0: Sí.
3: Y la familia siempre va a estar ahí para apoyarlo a uno, y a la final es lo que dice Tigi, o sea, es el verdadero propósito, porque el día que llegue la fama, la plata, todas las cosas que vienen por añadidura con esa carrera, usted con quién las va a compartir, sí, si no es con las personas más cercanas.
1: Claro.
3: Y también aquí está mi parcero Felipe, que es el que me ha estado acompañando toda la vida, también se ha vuelto parte de la familia nuestra. No es de sangre, pero yo creo que hasta a veces uno, con este tipo de personas que llegan hacia la vida de uno, uno las termina queriendo más que hasta ciertos familiares de verdad, que no son tan cercanos a uno.
0: Exacto.
3: Y sí, esa es la familia de uno, la familia de sangre y las personas que lo rodean el día a día, el equipo de trabajo, todos.
0: Excelente, y muy de acuerdo con todo lo que han dicho. Chicos, ¿cuánto tiempo van a estar en Bucaramanga?
3: Bueno, yo tengo el tiquete de regreso el lunes.
1: Yo no tengo.
3: Sí, dice que no. Eso está desatado. Sí, no, pero si se pasar. Queda, me toca quedarme para atenderlo.
1: A ver, ¿qué puede pasar? Puede pasar cualquier cosa.
0: Ahí está, para que también hagan contacto y quien quiera invitar a Breco.

0: Y a ti, yo, ahí está abierta la invitación.
1: Ahí estamos.
0: Chicos, también presentaciones que tienen más aquí actuales ya listas.
2: Bueno, hoy tenemos tres presentaciones. Tenemos, no sé si se pueden decir los nombres de los discos acá. Dale, sí. Dale. Bueno, vamos a estar en M52. Vamos a estar en Tremenda. Uh-huh. Y ya de último vamos a estar en la discoteca Le Disco.
0: Sí.
2: Que es ahí Vial, Anillo Vial. Mañana hay una sorpresa, no sé si Tigi la quiera decir.
1: Vamos para Raya, vamos para Raya, vamos para el estadio de Bucaramanga. Vamos a estar en el concierto de Ryan Castro. Y vamos a romper allá, vamos a estar cantando Madrid, vamos a estar cantando los temas allá con la gente. Y siguiendo, seguimos expandiéndonos por el mundo con nuestra música.
0: Excelente, lo han logrado otros, ¿por qué no nosotros?
2: Así claro.
0: Eso es la verdad. Bueno, chicos, redes sociales para que la gente que no los tiene, los sigan, les escriban, hagan contacto. Ahora que van para lo de Ryan Castro, lo que van para las discos estas noches, pues también se hagan ahí como que, hey, aquí estamos. Y
1: bueno, pueden seguirme en todas mis redes sociales como TGO-oficial-TGO-oficial-, o en Somos Los Black. Ahí vamos a estar activos en todas las redes sociales.
2: Así es, a mí me pueden encontrar como @BrecoMusic, también todas las redes sociales, en las plataformas digitales como Breco. Y nada, saben que por ahí soy siempre súper activo y ya saben que este 8 de septiembre, no se pueden perder el lanzamiento oficial de Madrid, yeah, Breco, TGO, Bucaramanga, Medallo, una sola bandera, Colombia en la casa, ustedes saben. ¡Prio, pop!
0: Y no se me pueden ir sin la cantada. Vamos, más de uno está esperando a ver cómo es, entonces aquí nos vamos con Madrid.
3: Mi amor, eso es todo.
1: Ya voy llegando.
2: Si su novio no se la dedica, mi amor, vea, el Breco y el Tigi.

0: Breco y TGO a esta hora en tu radio en la 101.7, una entrevista que estamos haciendo con el lanzamiento de este tema que es Madrid. Breco, agradecerle, TGO, agradecerle la visita de verdad a nuestra radioestación, y ustedes saben, esta es su casa.
1: Muchísimas gracias a ustedes por el espacio, ya saben que aquí estamos activos de parte del Breco, del TGO. Tu radio UTS 101.7 FM, no se desconecten, que aquí está en exclusiva Madrid.
2: Madrid.
0: Y yo.
2: Gracias, mi
0: gente. Las últimas palabras para la gente.
2: Gracias por la oportunidad, mi hermano. Usted por abrirnos las puertas acá, Breco, por atendernos y abrirnos las puertas de Bucaramanga. Todos los blanos vamos muy felices. Y bueno, esperamos que en otra oportunidad volvamos a estar por aquí. Claro, y nada, sí. Somos los blancos.

0: Ellos son Breakout TGO con el lanzamiento de Madrid. Aquí los dejamos a ustedes para después con la zona pop.
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1: Hoy viernes a esta hora 12:43 estamos haciendo entrevistas, ya estábamos con Breco, estuvimos haciendo cosas interesantes que son tendencia en redes sociales y hoy tenemos otra noticia tendencia aquí en la zona pop. Resulta que a raíz de todo lo que viene sucediendo con el desastre que hubo en el terremoto, que afortunadamente nosotros en Santander estuvimos muy bien librados de todo esto. Pues como colombianos nos hemos destacado de que ayudamos a las personas, ayudamos a nuestros propios hermanos colombianos y así como lo veníamos haciendo desde tu radio, desde la Universitaria Tecnológica de Santander, haciendo donaciones y enviando alimentos a los sectores que lo necesitan, hoy tengo una invitada especial que nos va a comentar qué es lo que está en tendencia y por qué este domingo se va a convertir tendencia Santander y en especial el Teatro Santander. Con nosotros está María Lucía Bayona, quien es la coordinadora del teatro y quien nos va a hablar del concierto que se va a llevar a cabo por la solidaridad, rescatar el hospital de Quibdó para este domingo 30 y nos va a contar de qué se trata. Así que le damos la bienvenida a María Lucía Bayona. Bienvenida aquí a tu radio, a la 101.7. Hola María Lucía, ¿cómo estás? Bienvenida aquí a tu radio.
2: Hola Víctor Hugo, buenas tardes. Muchas gracias por abrir este espacio y un saludo a todos los oyentes que están escuchándonos a esta hora.
1: Bueno María Lucía. De todo lo que hemos hablado internamente, hemos hablado de todo lo que tiene que ver con la situación del terremoto y lo que viene sucediendo, Santander se ha caracterizado también por ser muy solidaria. Y este domingo 30 a las 4 de la tarde ustedes tienen preparado algo muy especial para ayudar al hospital de Quibdó. Cuéntanos de qué se trata.
2: Claro que sí, pues vamos a tener este domingo 30 de agosto un gran concierto por la solidaridad. Nos juntamos desde el Teatro Santander con la Cruz Roja Seccional Santander para apoyar desde el arte, desde la cultura a esta comunidad, a este territorio que realmente sufrió afectaciones muy fuertes en su hospital Ismael Roldán Valencia, ubicado en el municipio de Quibdó, que tiene unas afectaciones pues muy importantes, fuertes, debido al terremoto. Entonces vamos a recaudar fondos con un concierto que pues está, tiene un cartel en el que hay diferentes artistas, voces santanderianas muy importantes aquí de la región. Entonces esa es la causa por la que nos estamos moviendo para este domingo 30 de agosto.
1: ¿Y qué artistas vamos a tener? ¿Quiénes se van a presentar para ir conociendo ese cartel?
2: Claro que sí, pues les contamos que vamos a tener 10 artistas, entre ellos Heredero, Grupo Dominio, Diana Burco, Enquilé, Joan Sebastián, Andresito Paz, Cuna Guane, Frank Alba, Titanes de la Carranga y Mariachis de Bucaramanga. Son artistas que en el momento en que pensamos en este concierto dijimos,

0: Bueno, ¿a quiénes podemos buscar? Estos artistas no dudaron en sumarse y aportar desde sus propuestas artísticas desde aquí de Santander. Ellos dijeron, listo, nos sumamos y hacen parte de este gran cartel.
1: Y las personas, los que nos están oyendo a esta hora de los diferentes lugares, dirán, bueno, ¿y cómo hago para poder donar o qué debo hacer para ir al concierto y contribuir en este concierto de solidaridad?
0: Claro que sí, pues el aporte tiene un valor de 134,000 pesos. Ese es el valor de la entrada. Además de aportar a esta causa, pues vamos a disfrutar de grandes muestras musicales de estos artistas. Entonces pueden adquirir esta entrada a través de la página de Tu Boleta o lo pueden hacer en la página del Teatro Santander, www.teatrosantandervga.com, o en la taquilla del teatro. Recordarles que la totalidad de lo recaudado va a estar destinado a esta causa.
1: Excelente noticia, y es buscando el mejoramiento del hospital de Quibdó. ¿Cómo se hace ese contacto desde la coordinación del teatro para decir, bueno, vamos a entregarle esas donaciones al hospital?
0: Sí, pues nosotros tenemos una alianza y una relación cercana con la Cruz Roja Seccional Santander, entonces pensamos en que podían ser unos grandes aliados para esta iniciativa. Desde el Teatro Santander estamos muy convencidos de que este escenario patrimonial aquí, que dedica también pues su quehacer hacia la cultura, también es un espacio de encuentro y de solidaridad. Entonces, qué mejor que unirnos con la Cruz Roja, y pues ellos son los encargados de hacer toda la logística para hacer posible esta entrega del dinero. Nosotros desde el Teatro Santander estamos pues encargados de la parte del concierto, mientras ellos también nos apoyan y serán las personas que entregarán directamente este dinero al territorio. Ellos van a encargarse de esta logística, ellos se van a dirigir al territorio para asegurarse de que lo que alcancemos a recaudar, porque es que este hospital requiere más de 1,000 millones de pesos para ser completamente restaurado, y ellos siguen prestando servicios de salud. Entonces, la Cruz Roja Colombiana Seccional Santander se va a encargar de garantizar que lo recaudado realmente se refleje en la restauración, en la recuperación, al menos de lo que se pueda lograr.
1: Y bueno, María Lucía, y de todo lo que se viene haciendo desde el teatro, ¿no? En cuanto a este concierto de solidaridad, las personas vienen diciendo, bueno, ¿cómo hago para adquirir las entradas? ¿Hay una línea o contacto o por internet o alguna alianza?
0: Sí, a través de internet, pues nuestra tiquetera es Tu Boleta, la página de tuboleta.com. Allí pueden encontrar el evento, lo mismo en nuestra página del Teatro Santander, www.teatrosantandervga.com. Y si las personas no quieren adquirir esta entrada a través de internet, lo pueden hacer en la taquilla del Teatro Santander. El Teatro Santander queda al frente del Parque Centenario, justo al lado del Centro Cultural del Oriente. Para las personas que tal vez no conocen la ubicación, allí nos encuentran y tenemos una persona que les puede colaborar para adquirir las entradas que requieran. Y es importante recordarles que todas las localidades de la Gran Sala del Teatro Santander van a tener el mismo precio. Entonces, un recordatorio y una invitación a que compren, de que se acerquen ya, que revisen cuáles son las entradas que quedan disponibles, las sillas que quedan disponibles, para que puedan asegurar una gran ubicación.
1: Estamos con María Lucía Bayona, quien es la coordinadora de comunicaciones del Teatro Santander, hablando del concierto de solidaridad en pro del Hospital de Quibdó. Así como ella nos dice, es este domingo 30 a las 4 de la tarde, ustedes deben comprar las boletas lo más pronto posible. María Lucía, ¿cuántas sillas o cuántas personas pueden asistir a este concierto?
0: Bueno, nuestra gran sala tiene una capacidad de 912 personas. Y pues la entrada es para toda la familia a partir de los 2 años. Niños, niñas también pueden acompañarnos en este gran concierto, es para toda la familia.
1: Y como decías antes, hay que ponerse las pilas, empezar a comprar las boletas desde ya para poder tener una buena localidad. Si quieren estar más cerca de los artistas como heredero, pues ahí es donde entre más rápido las compren, pues mejor ubicación van a tener, ¿no?
0: Claro que sí. Entonces, recordarles esta gran invitación para que podamos disfrutar un poco de estas muestras artísticas que tienen nuestros creadores, artistas santanderianos, que desde nuestra región, aquí desde Santander, vamos a aportar un grano de arena a este territorio que

0: realmente necesita un soporte y sigue necesitando apoyos, porque no solo es la noticia que ocurrió el pasado 10 de agosto, sino que transcurren las semanas y las ayudas aún deben seguir llegando. Entonces, desde el Teatro Santander y la Cruz Roja Colombiana Seccional Santander, estamos muy comprometidos con esta causa para que todo salga muy bien y para poder apoyar aquí desde Santander con nuestros artistas.
1: Claro que sí. María Lucía, todo el apoyo también desde la Universitaria Tecnológica de Santander y desde tu radio 101.7, cuenta con eso para divulgar esta información y que la gente pueda asistir y colaborar haciendo este aporte al Hospital Quibdó desde el Teatro Santander con los artistas. Recordémosles los artistas que vamos a tener.
0: Claro que sí, para recordarles que vamos a tener a Heredero, a Grupo Dominio, a Diana Burco, a Enquele, a Joan Sebastián, a Frank Alba, Andresito Paz, Cuna Guane, Titanes de la Carranga y Mariachis de Bucaramanga. Son muchos géneros, muchas propuestas, diferentes trayectorias que seguro todos y todas van a disfrutar.
1: Una gran gama de artistas y económico y con un buen beneficio, que es la recaudación de fondos para el Hospital de Quibdó. ¿Siento qué fue que me dijiste?
0: 134,000 pesos con el servicio incluido de tu boleta.
1: 134,000, entonces, para los que hoy tienen lo que llamamos el quincenazo, o mejor dicho, el que los ya están recibiendo platica y consignando a comprar boleta para contribuir con el arreglo y con la recuperación del Hospital de Quibdó por medio de este gran concierto de la solidaridad, como lo está haciendo el Teatro Santander y la Cruz Roja Internacional aquí en Bucaramanga. Próximo domingo 30 a las 4 de la tarde. María Lucía, muchísimas gracias por esta información tan valiosa y cuenta con nosotros, con tu radio y con la Universitaria de Santander para siempre estas grandes actividades en pro de los demás.
0: Muchísimas gracias por este espacio, por permitirnos compartir esta información, y claro que sí, los esperamos a todos y todas con los brazos abiertos para que nos acompañen en esta gran iniciativa, para que conozcan, por si no conocen a estos artistas, seguro realmente van a disfrutar este gran concierto que estamos preparando para todos ustedes.
1: Concierto de la solidaridad por el Hospital de Quibdó, domingo 30, 4 de la tarde en el Teatro Santander. Pueden entrar a la página del teatro, pueden buscar tu boleta, también ir personalmente, comprar la entrada, ubicar todas las localidades por el mismo valor y contribuimos con eso, con la solidaridad, que es lo mejor. Gracias, María Lucía, y que tengas linda tarde.
0: Muchísimas gracias, un saludo a todos.
1: Las 12:54 aquí en Zona Pop en tu radio.
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0: Muchas gracias.
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2: Vamos, listo. Salud, muchachos. Por esa mujer.

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1: 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Tras 62 años de trayectoria, recibimos oficialmente este reconocimiento por parte del Ministerio de Educación. Una importante noticia que anunció nuestro rector Omar Lenguerque en los diferentes campus. 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

0: que celebramos todos, estudiantes, docentes, egresados y familias. Un logro para Santander. Y desde Barranca Bermeja también tenemos buenas noticias. Ya entregamos nuestro nuevo edificio, por fin contamos con un espacio propio para nuestros estudiantes, pensado para seguir creciendo, aprendiendo y viviendo la experiencia UTEísta. Seguimos con Camino a la U. Esta vez llegamos a la institución educativa Los Colorados, donde acercamos a los estudiantes a la vía universitaria, les presentamos nuestra oferta académica y les mostramos las posibilidades que tienen para construir su futuro. Además, estuvimos en el Colegio Camacho Carreño, realizamos pruebas de orientación vocacional para ayudarles a identificar sus intereses, habilidades y posibilidades de caminos profesionales. Y también fuimos escenario de un encuentro muy importante. En nuestra UTS realizamos el primer encuentro territorial Construyendo Ciudadanía, un espacio para hablar de participación, control ciudadano y de cómo podemos aportar a la construcción de una mejor sociedad. Para cerrar, nos vamos hasta el campus de Piedecuesta. Allí nos pusimos en modo FIFA con una jornada llena de goles, competencia y mucha diversión para compartir y disfrutar la vida universitaria.
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1: 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Una importante noticia que anunció nuestro rector Omar Lenguerque en los diferentes campus. Un logro que celebramos todos, estudiantes, docentes, egresados y familias. 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Ya entregamos nuestro nuevo edificio, por fin contamos con un espacio propio para nuestros estudiantes, pensado para seguir creciendo, aprendiendo y viviendo la experiencia uteísta. Seguimos con Camino a la U. Esta vez llegamos a la institución educativa Los Colorados, donde acercamos a los estudiantes a la vida universitaria, les presentamos nuestra oferta académica y les mostramos las posibilidades que tienen para construir su futuro. Además, estuvimos en el Colegio Camacho Carreño, realizamos pruebas de orientación vocacional para ayudarles a identificar sus intereses, habilidades y posibilidades de caminos profesionales. Y también fuimos escenario de un encuentro muy importante. En nuestra UTS realizamos el primer encuentro territorial Construyendo Ciudadanía, un espacio para hablar de participación, control ciudadano y de cómo podemos aportar a la construcción de una mejor sociedad. Para cerrar, nos vamos hasta el campus de Piedecuesta. Allí nos pusimos en modo FIFA con una jornada llena de goles, competencia y mucha diversión para compartir y disfrutar la vida universitaria.
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